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1: Es la hora 18:07.
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0: Es la hora 18:21 minutos.
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0: Es la hora 18:30 minutos.
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0: Es la hora 18:35 minutos.
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guatemaltecos en el mundo. Se sienten orgullosos que Guatemala es un país lleno de costumbres, tradiciones y belleza natural. Centro Turístico La Laguneta Salcajá. Es un centro de atracción al turista en donde la naturaleza, nacimientos de agua, vegetación, diversidad de animales y sus piscinas en Salcajá, Quetzaltenango.

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0: En la X de Shela te damos la hora.
1: Es la hora 18:52 minutos.
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2: Es la hora 19, 18 minutos.
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0: guatemaltecos en el mundo. Se sienten orgullosos que Guatemala es un país lleno de costumbres, tradiciones y belleza natural. Chiquimula posee dos volcanes, el Quetzaltepeque y el de Ipala. Se ubican en los municipios del mismo nombre. En Chiquimula se encuentra la Basílica de Esquipulas.
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0: Es la hora 19:33.
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3: En la X de Shela te damos la hora.
0: Es la hora 19:34.
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0: Es la hora 19:49 minutos.
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0: Es la hora 20 en punto.
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0: guatemaltecos en el mundo. Se sienten orgullosos que Guatemala es un país lleno de costumbres, tradiciones y belleza natural. Antigua Guatemala. La ciudad colonial es el destino predilecto para muchos capitalinos que disfrutan de recorrer sus calles empedradas, Parque Central y Catedral.
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1: No sé dónde estás. Y esta carta la escribo no por ti, no por lo que eres. Tal vez por el pasado. Tal vez por las cálidas y sosegadas horas que tu locura o capricho me hayan regalado. Y si digo locura, no pienso en tu cabeza frágil, transmutable y voluptuosa. Solo pienso en los instantes en que de infernal pasión parecía tu corazón entregarse como deshojando uno a uno los pétalos de una rosa. O tal vez escribo para mí, escribo para mi corazón, escribo para mi alma, o escribo para mis sentimientos, que alguna compensación han de tener por haberlos feriado a cambio de vanidad y sufrimiento.

¿Qué quieres que te diga? ¿Que te quise como mujer? ¿Como un fantasma? ¿O como mi amante? Como mujer, Dios te premió con todos los encantos terrenales. Como fantasma, vagas por la vida, y tu vida vaga como un fantasma. Y como amante, medrosa y sin mañana. ¡Qué dolor decirlo! Pero mi alma fue para ti demasiado grande. ¿Sabes lo que es el alma? ¿Sabes dónde se aprende a vibrar, a gozar y a sufrir con el dolor, la alegría y la esperanza? ¿No lo sabes? ¿Pero acaso crees que existan parajes o tratados donde te enseñen a amar como hasta ahora nunca has amado? ¿Crees que conociendo a Sócrates, Platón o Aristóteles, tu alma se te ensanche y pueda simbrar como la mía te lo ha mostrado? Yo te digo que no. Cosas como estas solo se aprenden en las entrañas de la madre que nos concibió. Y mi madre me dio una esencia tan desaforada que para amarte mucha alma me sobró.

Perdóname esta carta, aunque sé que nunca la enviaré. Primero, porque no sé dónde estás. Y segundo, porque después de amarte tanto, el alma que te escribe no te quiere ofender.

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3: Es la hora 20:17.
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0: Es la hora 20:30 minutos.
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0: Es la hora 20:35.
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2: Es la hora 20:45 minutos.
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0: guatemaltecos en el mundo. Se sienten orgullosos que Guatemala es un país lleno de costumbres, tradiciones y belleza natural. En el centro de San Carlos Ija, aprecias nuestro monumento histórico, arquitectónico y cultural, la centenaria Torre del Valle Écija.
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0: Es la hora 21, un minuto.
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1: Es la hora 21, 2 minutos.
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1: Es la hora 21:16.
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0: Es la hora 21, 25 minutos.
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1: Guatemaltecos en el mundo se sienten orgullosos que Guatemala es un país lleno de costumbres, tradiciones y belleza natural. Saramá, Baja Verapaz. Saramá fue capital de la Verapaz, la cual comprendía lo que hoy es Alta y Baja Verapaz.

0: Es la hora 21:31.
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1: Es la hora 21:39 minutos.

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2: Es la hora 22, en punto.
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guatemaltecos en el mundo. Se sienten orgullosos que Guatemala es un país lleno de costumbres, tradiciones y belleza natural. Lago de Güija. Lago de América Central, cuya superficie es compartida por El Salvador y Guatemala.

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1: Es la hora 22, 22 minutos.
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0: Es la hora 22, 30 minutos.
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0: Es la hora 22:37 minutos.
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0: guatemaltecos en el mundo. Se sienten orgullosos que Guatemala es un país lleno de costumbres, tradiciones y belleza natural. Semuc Champey es un monumento natural y uno de los lugares más bellos de Guatemala. Está en Lankín de Alta Verapaz.
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0: Es la hora 23, 2 minutos.
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1: Es la hora 23:07.
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0: Es la hora 23, 23 minutos.
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0: Es la hora 23:33 minutos.
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0: Es la hora 23:34 minutos.
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0: guatemaltecos en el mundo. Se sienten orgullosos que Guatemala es un país lleno de costumbres, tradiciones y belleza natural. Volcán Santa María. Volcán activo en la zona montañosa del occidente Quetzaltenango, Guatemala. La erupción de este volcán en 1902 ha sido una de las más grandes de la historia.
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0: Es la hora 09 minutos.
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0: guatemaltecos en el mundo. Se sienten orgullosos que Guatemala es un país lleno de costumbres, tradiciones y belleza natural. La Laguna de Chicabal es un lago de cráter en Guatemala. Se encuentra en el volcán de Chicabal, ubicado en el municipio de San Martín Zacatepeques del departamento de Quetzaltenango.
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1: Es la hora 0:21 minutos.
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0: Es la hora 0:38 minutos.
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2: Es la hora 0:48 minutos.
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0: guatemaltecos en el mundo. Se sienten orgullosos que Guatemala es un país lleno de costumbres, tradiciones y belleza natural. Parque Arqueológico Sacúleu-Huehuetenango. Lugar histórico considerada como la ciudad más importante del señor Mam. Las ruinas de Sacúleu contiene un enorme complejo de templos.
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1: Es la hora 1:04.
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0: Es la hora 1:20.
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1: Guatemaltecos en el mundo se sienten orgullosos que Guatemala es un país lleno de costumbres, tradiciones y belleza natural. Quetzaltenango es una ciudad en el altiplano del occidente de Guatemala y custodiada por varios volcanes, incluyendo el volcán Santa María.
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1: Es la hora 1:45.
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guatemaltecos en el mundo. Se sienten orgullosos que Guatemala es un país lleno de costumbres, tradiciones y belleza natural. Fuentes Georginas. Lugar popular de belleza natural, es un paraíso de aguas termales en Sunil, Quetzaltenango, Guatemala.

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0: Es la hora 2:39 minutos.
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0: Es la hora 2:48 minutos.
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0: guatemaltecos en el mundo. Se sienten orgullosos que Guatemala es un país lleno de costumbres, tradiciones y belleza natural. Chamberico es un puerto y municipio ubicado al sur de la República de Guatemala. Pertenece al departamento de Retalhuleu.
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1: Es la hora 3:04 minutos.
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0: Es la hora 3:18 minutos.
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0: Es la hora 3:28 minutos.
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1: Guatemaltecos en el mundo se sienten orgullosos que Guatemala es un país lleno de costumbres, tradiciones y belleza natural. Saramá, Baja Verapaz. Saramá fue capital de la Verapaz, la cual comprendía lo que hoy es Alta y Baja Verapaz.
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1: Es la hora 3:42 minutos.
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0: Es la hora 3:56 minutos.
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0: Es la hora 4:07.
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0: guatemaltecos en el mundo. Se sienten orgullosos que Guatemala es un país lleno de costumbres, tradiciones y belleza natural. Volcán Tajumulco. Es el volcán más alto del país. Está situado en el municipio de Tajumulco del departamento de San Marcos, en la República de Guatemala.
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1: Es la hora 4, 22 minutos.
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0: guatemaltecos en el mundo. Se sienten orgullosos que Guatemala es un país lleno de costumbres, tradiciones y belleza natural. Playa Dorada. Es una de las playas más bellas de Guatemala, a orillas del lago de Izabal.
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0: Es la hora 5 en punto.
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1: Es la hora 5:03.
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0: Es la hora 5:21 minutos.
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1: Guatemaltecos en el mundo se sienten orgullosos que Guatemala es un país lleno de costumbres, tradiciones y belleza natural. Chichicastenango. Esta pequeña ciudad turística del departamento de Quiché, Guatemala, aquí fue hallado el Popol Vuh, libro sagrado de los mayas.
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se busca. Su nombre, Jesús de Nazaret. Edad, 33 años. Origen, judío. Profesión, carpintero. Se le acusa de predicar la verdad, de llamarse hijo de Dios, de enseñar a amar al prójimo como a sí mismo. Recompensa, salvación y vida eterna. Si lo encuentras...

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2: Es la hora 5:45 minutos.
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0: Es la hora 6:02.
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0: Es la hora 6:12.
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0: así como usted la quería, la X de Shell, la X de Shell. Guatemaltecos en el mundo se sienten orgullosos que Guatemala es un país lleno de costumbres, tradiciones y belleza natural. Lago de Atitlán. Espejo de agua de 130 kilómetros cuadrados. Lo rodean los volcanes de Atitlán, Tolimán y San Pedro. Acrecientan la belleza del paisaje. Está en Sololá.
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1: Es la hora 6:25 minutos.
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0: Es la hora 6:41.
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0: Es la hora 6:45 minutos.
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1: Guatemaltecos en el mundo se sienten orgullosos que Guatemala es un país lleno de costumbres, tradiciones y belleza natural. Playa Las Lisas. Es una playa escondida en el Pacífico guatemalteco, ubicada en el departamento de Santa Rosa, en Guatemala.

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1: Es la hora 7:08.
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0: Es la hora 7:31.
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0: Es la hora 7:32.
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0: guatemaltecos en el mundo. Se sienten orgullosos que Guatemala es un país lleno de costumbres, tradiciones y belleza natural. Lago de Petén Itzá. Lago de 99 kilómetros cuadrados, localizado en el departamento de Petén, aquí en Guatemala.
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1: Es la hora 7:49 minutos.
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0: Es la hora 8:04.
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0: guatemaltecos en el mundo. Se sienten orgullosos que Guatemala es un país lleno de costumbres, tradiciones y belleza natural. Volcán Santa María. Volcán activo en la zona montañosa de Occidente, Quetzaltenango, Guatemala. La erupción de este volcán ha sido una de las más grandes de la historia.
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0: Amigos, muy pero muy buenos días. Buenos días para usted que amablemente nos está brindando su sintonía y que también nos está dando la bienvenida a su hogar. Queremos agradecérselo de manera muy especial en este 1 de agosto del 2026. Estamos presentándoles Inmortales de la Radio y Por los Caminos de América. Gracias una vez más, gracias, muchas gracias y muy buenos días para usted. Buenos días, muy pero muy buenos días. No se acaba el mundo. Hoy no se acaba el mundo. Por eso le damos los muy buenos días, el agradecimiento a nuestro Padre Celestial para que nos brinde esa alegría, esa imaginación y también esa protección para cada uno de nosotros, que siempre oramos para que hoy sea mejor que mañana. Siempre vive hoy. Inmortales de la Radio y Por los Caminos de América, aquí en la X Radio. Nacimos, recuerden que nacimos para ser felices, no perfectos. Hay que ser humilde en esta vida. Recuerda que el que sube como palmera puede caer como un coco. Cuando la vida sea dulce, agradece y disfruta. Cuando la vida sea amarga, agradece y aprende. No grites, no ofendas, no juzgues, no humilles, sé noble, íntegro y sincero. Hay que recordar que los gritos son señal de debilidad, la humillación es señal de pobreza interior, calumnia es señal de envidia y la agresividad es señal de inseguridad. Bien, amigos, en esta mañana nos da mucho gusto. Una mañana muy sabrosa, una mañana realmente para poderla disfrutar, para ustedes que descansan el día de hoy, para quienes tienen que trabajar o ya están trabajando en sus oficinas, nuestro saludo cordial, y para usted que está en casa, no sé en qué lugar, pero nos está escuchando a través de su teléfono, de su computadora o por el medio que usted lo crea conveniente. Estamos presentándoles Por los Caminos de América. Le transportamos para que viva los mejores momentos y que usted también vuelva a vivir con las que se quedaron, porque aquí presentamos la música que ha tenido éxito en épocas anteriores. A nombre de Daniela, nuestra ingeniera de sonido, y quien hace la programación, quien tiene a su cargo todo lo que es digitalización, Daniela Sofía García Salas Lema. Un servidor, Ernesto Conrado García Salas, estará con ustedes platicando algunas cositas simples o dándoles la hora y también anunciándoles algunas canciones de ustedes a través de el WhatsApp de esta estación nos puedan solicitar. Recuerden, se los recuerdo una vez más, es 55 31 72 60. 55 31 72 60 es el WhatsApp de esta estación. Que disfruten de nuestra música a partir de este momento. Muy pero muy buenos días, un buen cafecito, un buen té, chocolate o lo que usted quiera, o si usted ya está desayunando, buen provecho, y que la programación es dedicada para ustedes. Buena mañana.
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Inglaterra. Son las 8 de la mañana con 33 minutos. 8:33 en esta mañana, pero realmente muy agradable. Ojalá que ahí con usted también, porque no solo nos sintonizan aquí en Quetzaltenango, sino en toda la República de Guatemala, Centroamérica y el mundo en general. Usted que nos escucha, ¿en dónde? En América del Norte, en México, en Canadá o los Estados Unidos o en algún lugar de Europa. ¿Cómo amaneció en el lugar donde usted nos está escuchando? Fíjese que nunca te creas superior a nadie. Todos venimos a cumplir una misión en esta vida. Hay que recordar que el río nunca va a la inversa. Así que trata de vivir como un río, olvida tu pasado y concéntrate en tu futuro, siempre sé positivo. ¿Cómo están? ¿Ya dispuestos a solicitarnos alguna melodía? ¿Contarnos algo? Porque hoy es un bonito día, es un inicio de mes y esperamos que todos los propósitos que usted quiera lograr puedan ser llevados a cabo en un porcentaje bastante grande. Si así lo es y si en este momento usted nos está sintonizando, qué bien, acompáñese de un buen té, de un chocolate, si le pudieron hacer un chocolate en la mañana, qué rico es, o un buen café, café con leche, café puro, usted decidirá. Y luego, pues si está ya en el desayuno formal, acompáñese de Inmortales de la Radio, que tenemos música para usted. Son las 8 de la mañana con 35 minutos. 8:35 minutos aquí en Inmortales de la Radio por los caminos de América.

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Bueno, y ahora pasan 43 minutos de las 8 de la mañana. 8:43. Qué gusto nos da de estar acompañándoles hasta ahora. Hay que recordar que el éxito está en hacer la voluntad de Dios para tu vida. Siempre intenta aprender todo lo que puedas, pues el conocimiento es una llave que abre muchas, pero muchas puertas. ¿Cómo le va a usted que nos sintoniza allá en El Progreso, en El Petén, allá en Izabal, en la ciudad capital de Guatemala, en Chimaltenango, en San Marcos, en Huehuetenango, en Sororá? Tantos lugares bonitos que hay en la República de Guatemala. Para usted que también nos está sintonizando allá en El Progreso, qué bonito lugar. Y en Taxisco también tenemos aquí reportes, los cuales nos da mucho gusto de que se unan a la X. Recuerden que estamos transmitiendo desde el centro de la ciudad de Quetzaltenango para Quetzaltenango, Guatemala, América del Centro y todo el mundo. Para ustedes es la música de Inmortales de la Radio. Ahorita son las 8 de la mañana con 42 minutos aquí en Guatemala. Allá en Los Ángeles, California, son las 7 de la mañana con 42 minutos. Lo mismo en San Francisco, en San Diego, en la capital de California, que es Sacramento, también son las 7 de la mañana con 42 minutos, pero acá con nosotros son las 8 de la mañana con 42 minutos, entonces tenemos música para poderles acompañar la mañana de hoy. Que la pasen muy, pero muy bien.

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de la mañana con 52 minutos. 8:52 minutos en la X Radio. Fíjese que siempre se aconseja que hay que sembrar flores. Siembra flores y cosecharás la fragancia de ellas. Y si usted siembra cariño, cosechará amistad. Siembra sonrisas y cosecharás mucha alegría. Queremos desearles una mañana muy agradable y un saludo para mi hermano Sergio García Salas, que va hacia Hondo, Texas, allá en los Estados Unidos de Norteamérica. Y ahora vamos a conversar con la canción que nos solicitó más adelantito, pero mientras tanto le estamos deseando una mañana muy, muy agradable y que tenga mucho éxito.

Éxito en su labor el día de hoy, y para quienes nos sintonizan en la Unión Americana, una mañana llena de muchos éxitos, cuando aquí en Guatemala son las 8 de la mañana con 51 minutos. Allá en Texas, no sé, en Texas son 2 horas adelantadas, o serían las 10:51. Bueno, pero en fin, nuestro mensaje para usted y también para usted. Gracias por brindarnos su sintonía aquí en Quetzaltenango, en Guatemala capital, en Izabal, para quienes lo hacen en Alta Verapaz, Cobán, o en Baja Verapaz, Salamá. Hay muchos lugares, Santa Rosa, Huilapa, hay muchos lugares que son muy bonitos en Guatemala y que también usted los puede visitar. Mientras tanto, sigamos escuchando más de la música que tenemos para hoy.

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las 9 de la mañana con un minuto. Hablando de siembra, hay que sembrar la verdad y podrás cosechar mucha confianza. Siembra el amor y cosecharás felicidad. Un saludo cordialísimo en esta mañana también para Mr. E.G., para el licenciado Estanislao González, que nos sintoniza en su residencia. Le deseamos una mañana muy pero muy agradable y gracias por estar escuchándonos. Hay algunos refranes que también es válido poderlos compartir. Y recuerden que el 5531-7260 es el teléfono en el cual usted puede compartir con nosotros para escuchar alguna melodía, algún mensajito, alguna reflexión, algún refrán, como el que nos enviaron. Este dice: no hables de lo que no viste, ni condenes lo que tú no has sentido. Cada uno sabe el dolor que carga, el peso que lleva, la dificultad que pasa y las luchas que uno enfrenta. Todos tenemos nuestra propia historia de vida que no corresponde ser juzgada por quien no la vivió ni la conoce. ¿Estamos de acuerdo con eso? Bueno, entonces, qué bien, un abrazo bien fuerte para nuestros amigos y amigas que nos sintonizan a esta hora de la mañana en Inmortales de la Radio y por los caminos de América. Recuerden que el 5531-7260 es el WhatsApp de esta estación. Comuníquese. Ahí está nuestra ingeniera Daniela Sofía, quien será la que les va a atender, les va a recibir su mensaje con todo agrado, con todo gusto. Y eso pues agrada cuando uno tiene alguna recepción de esa naturaleza. Sin embargo, también tenemos ya quienes están enviándonos su mensaje, están en primera línea, están en VIP, en diferentes departamentos de la República de Guatemala. Desde San Rafael Piedra Cuesta, este mensaje viene de, pero ella es oriunda del departamento de San Marcos, San Rafael Pie de la Cuesta. ¿Cómo se le hace el corazoncito a Gisela cuando oye el lugar de su nacimiento allá en San Marcos, San Rafael Pie de la Cuesta, un lugar muy bonito? Pues ella dice: buenos días, mis estimados Dani y Neto. Les deseo un buen inicio de mes, con bendiciones, paz, sabiduría y mucha tranquilidad. Por favor, saludarme a las familias García Salas Ovalle, incluyéndose Miguel y García Salas Lima. Bueno, pues por favor, complázcame con el himno al amor, con Paloma San Basilio, y Soy como soy, de Miguel Gallardo. Ella es fan número uno del cantante español ya desaparecido, Miguel Gallardo. Muchas gracias, dice, y por su programa. Bueno, pues ese programa es para ustedes, y así como es para ustedes, así les complacemos la mañana de hoy.

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9 de la mañana con 11 minutos. Les presento la primera canción de las clásicas de la X de Sheila, la cual se titula My Heart Will Go On. Es interpretada por la cantante canadiense Celine Dion. Esta canción fue lanzada en 1997.

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Muy bien, son las 9 de la mañana con 19 minutos. Las 9:19. Que les brindamos a ustedes siempre algo muy especial cada mañana de sábado. Aquellos que te ayudarán a levantarte son aquellos que ya saben lo que se siente caer. Una amistad fuerte no necesita conversaciones a diario. No siempre se necesita estar juntos. Mientras la amistad viva en los corazones, los verdaderos amigos nunca se separarán. Lo que sabemos es una gota de agua y lo que ignoramos es un océano. Esto lo compartimos para que usted también pueda sentir lo que es la X Radio, que transmite desde el centro de la ciudad de Quetzaltenango para Quetzaltenango, Guatemala, Centroamérica y todo el mundo. Un abrazo bien fuerte en este 1 de agosto del 2026.

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Las 9:28. Aquellos que te ayudarán a levantarse son aquellos que ya saben lo que se siente caer. Una amistad fuerte no necesita conversaciones a diario. No, siempre se necesita estar juntos. Mientras la amistad viva en los corazones, los verdaderos amigos nunca se separan. Y hablando algo de lo que hay en Guatemala, el volcán Pacaya se encuentra en Guatemala aproximadamente a 50 kilómetros al sur de la ciudad de Guatemala. Es uno de los volcanes más activos de Centroamérica y ha estado en erupción continua desde el año 1965. Vamos a continuar presentándoles más de la música, otra de las solicitudes para la mañana de hoy. Sergio García Salas, que va hacia Hondo, allá en el estado de Texas. Él va hacia ese lugar y él quiere acompañarse en su viaje con Yair. Esta es una inspiración de Roberto Carlos, que la ha interpretado él mismo, los Galos también, y ahora, pues ya hace muchos años, al estilo de Yair. Escuchemos esta canción y otra que le va a acompañar para una mañana en este 1 de agosto muy, pero muy agradable.

Pasan ahora 41 minutos de las 9 de la mañana. Fíjese que es un día como hoy, o sea, el 31, o sea, esto fue ayer, ¿verdad? Como el 31 de julio, pero del año 1926. Es una fecha crucial en la historia de México, pues marca la suspensión oficial del culto católico público en todo el país, un evento que detonó la guerra cristera. Vamos a continuar con la música para la mañana de hoy. Por aquí tenemos algo que nos envían también, le dice feliz, pero feliz mes de agosto. Que tus ojos solo vean horizontes de cariño y tu corazón ande por sendas de paz. Buenos días, muy pero muy buenos días. No sé quién nos envió este mensaje. Ah, Gisela fue la que mandó muy bonita ese mensaje con una fotografía muy bonita. Que tenga una mañana muy agradable. Ese saludo va hasta la ciudad capital de Guatemala. Guatemala. Las 9:43 ya.

Bien, y ahora pasan 48 minutos de las 9 de la mañana. Qué gusto nos da estar acompañándoles la mañana de hoy. Queremos enviar un saludo también para el hombre de los ejercicios allá en Toronto, Canadá. Que tenga una mañana muy agradable con toda la familia, deseándoles mucho éxito en este 1 de agosto del 2026. De la familia no se habla mal, ni se le da la espalda. La familia está para ayudarnos, para ayudarse, no para destruirse entre sí. ¿Estamos de acuerdo? Unos creen que la vida comienza

están disfrutando de un bonito desayuno, delicioso desayuno, porque pues tienen una jornada vespertina, trabajando vespertinamente y nocturna. Hay quienes descansan por las mañanas, o quienes están trabajando por la mañana y tienen descanso en este sábado 1 de agosto del 2026 por las tardes y las noches. Total de que el saludo va para toda la clase trabajadora y para quienes ya están disfrutando de su día de asueto, o para quienes están preparándose para ir a trabajar. Lo cierto es de que gracias por escuchar Por los Caminos de América y la programación de Inmortales de la Radio, que la difundimos a través de La X Radio. Buen día y que la sigan pasando muy, pero muy bien.

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Imagínense, son las 9 de la mañana con 58 minutos. Ayer fue el Día Internacional del Aguacate. Quienes disfrutaron de un aguacate, pues, qué bien. Celebraron el Día Internacional del Aguacate. Recuerde que este fruto es muy rico en proteínas, vitaminas y minerales. Es una fruta baja en colesterol, malo, y baja los triglicéridos también. Su sabor recuerda levemente como que se estuviera disfrutando usted de una nuez, y reduce el riesgo de enfermedades del corazón. Si usted disfruta siempre de un aguacate, estará con o tendrá mucha salud. Un saludo muy, pero muy cordial para ustedes que están preparando ya esa reflexión. Y qué bien, hay que recordar que donde la mente sueña, el corazón no envejece. No dejes de soñar. En la vida es importante tener un amigo que sea la vez o a la vez espejo y sombra. El espejo nunca miente y la sombra nunca se aleja. Un saludo cordial una vez más para nuestro buen amigo el licenciado, le decimos Y. Y él es precisamente el licenciado Estanislao González, quien nos brinda su sintonía a esta hora, y le enviamos un mensaje. Recuerde que si usted tiene la sintonía nuestra, marque el 5531-7260. 5531-7260 es la programación Por los Caminos de América, donde le transportamos para que viva los mejores momentos. Inmortales de la radio, les saluda la mañana de hoy. Buen día.

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10 de la mañana con 5 minutos. Vivir es aprender, incluso de los tropiezos, porque ellos nos muestran el camino. Esta es Radio La X de Xela, transmitiendo desde el centro de la ciudad de Quetzaltenango, Guatemala, Centroamérica, para todo el mundo. El día de hoy presentamos a Sin Bandera en 3 en línea, para complacer el gusto musical de Ana María Mejía, quien nos sintoniza en la ciudad capital de Guatemala. Sin Bandera es un dúo musical integrado por el mexicano Leonel García y el argentino Noel Chacris, formado en el año 2000 en Ciudad de México. Su estilo se centra en la balada romántica y el pop, con letras que hablan del amor y el desamor. Alcanzaron fama internacional con su álbum debut Sin Bandera del 2001, que incluye éxitos como Entra en mi vida y Kilómetros, ganando un Grammy Latino en 2002 como Mejor Álbum por Dúo o Grupo Vocal. Tras una pausa en 2008, regresaron en 2015 con nuevas producciones como Una Última Vez del 2016 y Frecuencia del 2022, consolidando su vigencia en la música romántica. Su nombre, Sin Bandera, simboliza la idea de que la música y el amor no tienen fronteras. Hoy son considerados uno de los dúos más influyentes de Latinoamérica, con giras internacionales y un legado de canciones que marcaron a toda una generación. Disfruten de sus canciones aquí en 3 en línea de la X de Xela.

La vida florece cuando cultivamos gratitud y esperanza en el corazón. 19 minutos pasan ya de las 10 de la mañana. Las páginas del tiempo no se han ido, están aquí en la X de Shela. En las clásicas de la X, el día de hoy les presento Girls Just Wanna Have Fun, de la cantante, compositora, actriz, activista y empresaria estadounidense Cyndi Lauper. Esta canción fue lanzada en 1983.

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Bien, ahora son las 10 de la mañana con 27 monitos. 10, 27 minutos ya. Buenos días. No te deseo un regalo cualquiera. Te deseo aquello que la mayoría no tiene. Te deseo tiempo para reír y divertirte. Si lo usas adecuadamente, podrás obtener de él lo que tú quieras. Te deseo tiempo para tu quehacer y tu pensar, no solo para ti misma, sino también para dedicárselo a todos los demás. Te deseo tiempo, no para apurarte y andar con prisas, sino para que siempre estés contenta. Te deseo tiempo, no solo para que transcurra, sino para que te puede, ¿verdad? Que te quede ese tiempo. Tiempo para asombrarte y tiempo para tener confianza, y no solo para que lo veas en el reloj. Muy buenos días y siempre te deseo el tiempo para que toques las estrellas.

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Bueno, son las 10 de la mañana con 34 minutos. Fíjese que la salina más grande del mundo, dice Guerrero Negro, en Baja California, en el sur de México, produce más de 7.4 millones de toneladas de sal cada año, convirtiendo a México en el sexto productor mundial de la sal. Su nombre proviene del nombre de la laguna que se encuentra al norte de la población y que a su vez debe el nombre de un barco llamado el Black Warrior, el Guerrero Negro, que se dice se hundió frente a sus costas cargado de oro y plata. Un dato que le pueda servir. Las 10 de la mañana con 35 minutos.

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Pasan ahora 45 minutos de las 10 de la mañana. Algo de la cerveza. ¿Quién no ha disfrutado de una buena cerveza? Bueno, pues vamos a hablar de la cerveza Azul. Hoy en día es muy probable que no exista un solo testigo del sabor de la cerveza Azul, la cual fue producida por los hermanos Quien en la ciudad de Quetzaltenango. Quetzaltenango fue una cuna para muchos inmigrantes alemanes e italianos, casi todos artistas, cafetaleros y también comerciantes en general. Los hermanos Quien fueron parte de esa gran comunidad alemana que se asentó en Quetzaltenango a inicios del siglo XX, que establecieron comercios en esta área. Posteriormente vendieron su negocio ya estable a los hermanos Castillo Hermanos, o sea, hermanos Castillo. Estos últimos eliminaron todas las marcas alemanas de la cerveza, como la Utzpimping, de la cual solo sobrevive la Cabro, como recuerdo de la época de oro de este. Recalcar que en esos tiempos las etiquetas eran normales. Así es de que los hermanos Kine fueron los primeros que fueron los de la cerveza Azul. Luego los hermanos Castillo compraron esa industria ya establecida y crearon Cabro, Lagallo, y etcétera, etcétera. Cervezas que se introducen y las consumimos aquí en Guatemala. Son las 10 de la mañana con 45 minutos. Ya.

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Y ahora pasan 52 minutos de las 10 de la mañana. No tengas miedo a la soledad. Muchas veces es bueno recorrer el camino solo. Las mejores y bellas cosas de este mundo no pueden ser

visitas. O sea, no pueden ser vistas o incluso escuchadas. Deben ser sentidas, pero sentidas en el corazón. Quien te quiere de verdad no te hiere, no te miente, no te usa, no te traiciona, porque antes de amarte, te respeta. Disfruta tu tiempo porque el tiempo no vuelve. Lo que vuelve es el arrepentimiento de haber perdido el tiempo. Vamos a continuar presentándoles más de la música que tenemos aquí en Inmortales de la Radio y por los Caminos de América. Les quiero indicar que la X Radio está transmitiendo desde el centro de la ciudad de Quetzaltenango para Quetzaltenango, Guatemala, América del Centro y todo el mundo. Y le recuerdo también que el éxito no se alcanza. El éxito no se alcanza. No se alcanza con velocidad, sino con constancia. Se lo voy a repetir porque es bueno recalcar en esto. El éxito no se alcanza con velocidad, sino con constancia. Son las 10 de la mañana con 54 minutos. Un abrazo bien fuerte en este 1 de agosto del 2026. Un saludo para todos nuestros oyentes que siempre tienen la, como les dijera, tienen esa, ese tiempo de podernos mandar algún mensaje, pedirnos alguna canción e incluso, incluso se puede decir que nos mandan algunos mensajitos y nosotros con todo agrado se los incluimos. Pero si usted no ha tenido la oportunidad de enviarnos un mensaje al 5531-7260, o sea, el 5531-7260, hágalo. Nosotros queremos agradecer porque usted está con nosotros, nos escucha en este momento. Queremos agradecer. Usted nos escucha y nosotros estamos todo el tiempo con usted. Son las 10 de la mañana con 55 minutos. Siga disfrutando de nuestra música.

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Bueno, y ahora pasan 6 minutos de las 11 de la mañana. Un sabio dijo: ama lo que tienes antes que la vida te enseñe a amar lo que perdiste. La sangre te hace pariente, pero lealtad, o sea, la lealtad te hace familia. Dicen que el amor es ciego, pero eso no es verdad. Ciega es la persona que no supo valorar el amor que le daban. Que el éxito es poder irse a la cama cada noche con el alma en paz. Hay que ser fuerte para que nadie te derrote, noble para que nadie te humille, y tú mismo para que nadie te olvide. Vamos a continuar con la programación de Inmortales de la Radio por los caminos de América, aquí en la X Radio.

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11 de la mañana con 16 minutos. Ahora, en las clásicas de la X, les presento la canción Your Love, de la banda de pop británica The Oldfield, canción lanzada en el año 1985.

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ahora pasan 20 minutos de las 11 de la mañana y algo que se puede decir, hay que ser fuerte para que nadie te derrote, noble para que nadie te humille y tú mismo para que nadie te olvide. Y también me dijo, dame tiempo, necesito pensar bien las cosas. Le respondí, claro, tómate todo el tiempo que necesites. Es más, tienes el resto de tu vida para hacerlo, porque cuando se ama de verdad, no se duda. La perfección es absurda. No la persigas, ni te la obsesiones. Disfruta los pequeños errores y aprende mucho de ellos. Vamos a continuar presentándoles más música. Buen día.

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Bueno, son las 11 de la mañana con 32 minutos, con su mal tiempo. Hoy no hay de dos en dos, sí. ¿Hay? Sí, hay, pues, claro. Hay que recordar que la perfección es aburrida. No la persigas ni te obsesiones. Disfruta los pequeños errores y aprenderás de ellos. Queremos indicarles también que nacimos para ser felices, no perfectos. Sé humilde en esta vida. Recuerda que el que sube como palmera puede caer como un coco. Cuando la vida sea dulce, agradece y disfruta. Cuando la vida sea amarga, agradece y aprende. Buena mañana.

Ahora pasan 40 minutos de las 11 de la mañana. Del poema Quisiera Ser, extractamos un segmento que dice: quisiera ser el humo que deja el fuego de tus labios. Ese humo que se cuela entre las vértebras del tiempo y me besa para no darte tregua al olvido, que intenta destelarte de los poros de mi piel. Antes de continuar, damos la hora, son las 11 de la mañana con 41 minutos. Hoy estará en Sanity Romántico la música de Roberto Jordán, que tiene muy bonitas melodías. Escúchalo, de 12 de la mediodía en adelante, Sanity Romántico. ¿Ha oído usted esto? Oiga bien. Si amas a alguien, déjalo libre. Si regresa, es tuyo. Y si no, nunca lo fue. 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

Bien, son las 11 de la mañana con 51 minutos, la hora de Guatemala. La hora allá en Los Ángeles son las 11:48. En Nueva York, o sea, New York, 13 horas con 48 minutos, o sea, la 1 con 48. En Londres, la hora son las 18 horas con 49 minutos, 6:49. París, son las 19 horas con 49 minutos. Y en Pekín, ya estamos viviendo el día domingo, 1:49 ya, 1:49 del día domingo. Y en Tokio, 2:49 de día domingo allá en Tokio. Así que aquí en Guatemala, 11:49. Vamos a seguir programándoles más de la música que tenemos la mañana de hoy. No se olvide que el WhatsApp es el 55 31 72 60. Las personas más importantes no se buscan, la vida te las presenta. Aprende a obsequiar tu silencio a quien no te pide palabras, y tu ausencia a quien no aprecia tu presencia. Ya que estamos de paso, dejemos huellas bonitas por nuestro paso aquí en la tierra. Vamos a continuar, creo que ya es el último bloque, Andrea o Daniela. Sí, muy bien. Son las 11 de la mañana con 50 minutos y le deseo una mañana muy, pero muy, muy bonita a cada uno de ustedes que nos dieron la oportunidad de escucharnos y que nosotros con el mayor de los agrados hemos presentado melodías de las cuales ustedes también han realizado, han efectuado a través del WhatsApp el 55 31 72 60. Qué alegría es sentirse rodeado de amigos y que nos estén escuchando. Lo único es de que hay quienes lo hacen en silencio y hay quienes se comunican con nosotros. Pues aquí estamos en la mejor disponibilidad de poder hacerlo. Que la pasen bien. Aquí está el siguiente segmento.

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0: Amigos, hemos llegado al final de esta audición de hoy de Inmortales de la Radio y por los Caminos de América. En este 1 de agosto del 2026 nos ha dado un gusto tremendo de poder estar con ustedes llevándole la música que posiblemente les gusta, y algunos se comunicaron con nosotros, otros no lo pudieron hacer por tal vez no saber del número, que es el 55 31 72 60. La forma de comunicarnos con ustedes lo pueden hacer por ese medio, y aquí estarán escuchando las canciones y volverá a vivir con las que se quedaron, las melodías que se quedaron, donde nosotros le transportamos para que pueda vivir los mejores momentos. Una programación que fue realizada por el grupo de publicidad americana, dirigido por Daniela Sofía García Salas Lima, quien es la que programa y hace todo lo que corresponde a digitalización. Un servidor, Ernesto Conrado García Salas Oay, unido a Daniela, nos despedimos por hoy, tratando de volver el próximo sábado, que tendremos la oportunidad de conversar con ustedes. Que tengan ustedes un excelente sábado, que Dios les bendiga, y en cualquier momento usted se da un paso hacia adelante. Siempre pídale al Creador que la ilumine en cualquier lugar del mundo. Un abrazo bien fuerte y hasta el próximo sábado, si Dios nos lo permite.
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3: Guatemaltecos en el mundo se sienten orgullosos que Guatemala es un país lleno de costumbres, tradiciones y belleza natural. 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Lago de 99 kilómetros cuadrados, localizado en el departamento de Petén, aquí en Guatemala.

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Tres minutos han pasado de la hora 12 en Zenit Romántico de la X de Xela. Muchas gracias a Dios, a don Ernesto Conrado García Salas Ovalle, a Danielita García Salas también, que está con nosotros, y la magnífica participación del poeta don Joaquín Álvarez, quien regresa al micrófono de la X de Xela para obsequiarnos sus poemas. Muy bien, hoy también tenemos la participación de Roberto Jordán. Tenemos con él 1, 2, 3, detente, hazme una señal, flor marchita y sucesivamente, como también amor de estudiante. Vamos a dejar sonar la primera melodía para después darle oportunidad a nuestro poeta invitado.

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1: Muchas gracias por la sintonía que hoy nos prestan en el 1 de agosto. Agosto ya tenemos cerca la velada del Certamen Literario Juvenil Nacional, pero tenemos a don Joaquín Álvarez Pérez, quien nos está dando un apoyo sincero y muy grande para llevar a cabo esta actividad. Para principiar con la biografía de Roberto Jordán, les quiero contar de que su nombre es Guillermo Roberto Pérez Flores. Es un destacado cantautor y actor mexicano nacido en Los Mochis, Sinaloa. Esto fue el 20 de febrero de 1943. Conocido como uno de los máximos ídolos de la época dorada, donde en español y el rock fue su punto importante para llegar al estrellato de la música. Ustedes recuerdan que tienen también un récord muy grande con Amor de Estudiante, que es uno de sus éxitos. Él inició su carrera a mediados de 1965, es hermano del exfutbolista Federico Pérez Flores, conocido como El Borrego, quien jugó profesionalmente a fines de los años 60 y a principios de los 70. Vamos a dejar otra melodía de don Roberto Jordán en nuestra presentación de hoy.

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1: Estoy en la presentación de Cenit Romántico cuando pasan 12 minutos de la hora 12, Capicúa. Muy bien, como les decía, pues el ofrecimiento es deuda. Hoy tenemos al destacado poeta Joaquín Álvarez Pérez y por ese motivo nos engalanamos para que él se sienta tranquilo con nosotros y tenga la bondad con su propia voz de regalarnos algo de su currículum.
2: Muy buenos días, respetable audiencia de Radio X, la X de Xela. Gracias por la invitación a este programa Cenit Romántico. Afortunado de compartir con ustedes, gracias al licenciado Ramiro Gramajo y Daniela Sofía García Salas, con quien tengo el gusto de compartir el día de hoy. Y a ustedes, nuestra amable audiencia, gracias por escucharnos. Mi nombre es Joaquín Álvarez, oriundo de la ciudad capital, pero ya soy chivo. Ya me encariñé con Quetzaltenango hace 32 años. Soy miembro del grupo de escritores Los Quijotes y el club de poesía Casa Los Altos de aquí de Quetzaltenango. He tenido el gusto de compartir mi poesía en 12 libros colectivos y antologías. Y gracias a Dios, mi primer obra en solitario, Mariposas Nocturnas. He tenido la oportunidad de compartir poesía con muchos poetas laureados de Quetzaltenango y me siento feliz, me siento agradecido con Quetzaltenango, ya que Gobernación y la Municipalidad pues nos han homenajeado y algunos juegos florales ganados, que eso viene a contribuir a ese acervo intelectual que tienen los artistas y especialmente los escritores.
1: Muchas gracias, licenciado, por todo lo que nos cuenta. Me imagino que tiene más satisfacciones. Vamos a continuar con Cenit Romántico para que después él ya inicie su disertación poética en esta franja musical.

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1: Anabela Rosas nos escucha en Salcajá, María Teresa Escobar en Boston, Estados Unidos, Osberto López en Jerez, en Nueva York. Muchas gracias por toda esa sintonía, porque nos incentiva para continuar con Cenit Romántico y también para invitar a nuestros bellos escritores quetzaltecos, bueno, también a nivel nacional. Bueno, pues regresando al tema de Roberto Jordán, quien nos está musicalizando el programa de hoy, les quiero contar que sus padres fueron María Teresa Flores, apasionada e impulsora de las diversas manifestaciones del arte, y Roberto Pérez Alvarado, pionero de la radiodifusión de Culiacán, Sinaloa, en donde instaló en 1941 la estación XESA. Inculcaron en sus hijos el interés por la educación, el deporte y la cultura musical. Cursó los primeros años de sus estudios en primaria en el colegio Mochis y la terminó en el colegio Cervantes de Culiacán, que se encontraba en la avenida Aquiles, esquina con la calle Antonio Rosales. Todo esto lo vamos a conocer aquí en Cenit Romántico, para que ellos, dentro del ámbito de la música, el arte de la música, también sean un ejemplo para quienes les gusta este arte y continúen hasta llegar a un lugar preferente. Vamos a continuar con Roberto Jordán en Cenit Romántico.

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1: Muchas gracias a la sintonía de Edgar René Maldonado de León en Retal Uleu, y también él es jurado calificador de este certamen 2026. Muchas gracias por ayudarnos en ese sentido. También tenemos al poeta Juan Antonio Monterroso, él siempre nos escucha cada sábado, y Mónica Carmela Gramajo en Los Trigales. Regresando al tema de Roberto Jordán, fueron tiempos que despertaron su interés por el deporte, especialmente el béisbol y el fútbol, que practicaba en las ligas infantiles que realizaban los juegos en el campo del Parque Revolución, en el área donde hoy se encuentra la Mensajera de la Voz, escultura dedicada a la memoria de los fundadores de la radio en Sinaloa, y en cuya plaqueta ha quedado grabado para la posteridad el nombre de su señor padre, Roberto Pérez Alvarado. Sea un ejemplo para los jóvenes para continuar en la brega del arte. Muy bien, otra melodía más para darle paso a la poesía de nuestro poeta invitado de hoy.

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1: Zenit Romántico se engalana con la poesía de nuestro invitado Joaquín Álvarez Pérez.
2: Ocaso, en esta mañana soleada me refugio en la soledad. Difícil contener la lejanía, mis manos no alcanzan las tuyas. Hay algo raro en mi corazón, volcado entre latidos. Como antes volcaba entre tus brazos, me debatía en cada ocaso, y sin sentir, te fugabas en las sombras. Este amor limpio y contenido destroza el recuerdo ingrato. Este ocaso de besos me sabe a melancolía. Difícil olvidar, difícil de contener. Ahora vengo para que me mires y escuches mis palabras. Enfrentar esta lejanía y el ocaso en que habitamos. Esto es arrebatarle recuerdos al tiempo. A veces navego en los árboles en busca de tu nombre, que se pierde en las entrañas de la tierra. A veces el silencio es aguijón de la ausencia en que habito. Solo tú sabes mi nombre, solo tú sabes mi pensamiento obstinado. Pensar que te alejas como viajero transitorio y vuelves con excusas inventadas. Este amor efímero se clamó en mi carne y en silencio constante te llama. Ya envejezco para esto. La obstinación es un orgullo disfrazado que sale a pasear a veces sin ser visto. Solo tú puedes verme y contenerme. Soy culpable de este amor loco y delirante que tiene alas, pero que sueña y vuela. Soy el loco que ama sin mesura, soy el cuerdo que ama por amor.

30 minutos han pasado de la hora 12 en Zenit Romántico, hoy 1 de agosto del 2026. Muchas gracias a todos los jurados calificadores que están haciendo todo lo posible por darle sustentación a nuestra calificación de tantos trabajos que vinieron de parte de la juventud. Platicando de Roberto Jordán, fueron tiempos en los que Roberto Jordán conducía un programa radiofónico en la XESA de Culiacán, en donde presentaba los más famosos éxitos de los ídolos del rock, canciones que también interpretaba con su excelente voz en la propagación de la radio como también de la poesía. Ahí, siendo adolescente, sintió profunda vocación por el canto. Sus condiscípulos ya advertían en él destellos de indudable talento artístico, lo que fue generando poco a poco en él llegar a un lugar preferente. También agradezco la sintonía de Sergio Chulú allá en La Esperanza. Él es compañero periodista, y también a usted que nos escucha en su amable hogar.

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1: Les quiero platicar de que el triunfo de Roberto Jordán lo debe a su natural carisma y galanura, donde comenzó a conformar su personalidad que más adelante le abriría las puertas de las grandes disqueras, de la radio, como también de la televisión. Un saludo, me voy a adelantar a Vilmita Calderón, quien nos escucha en la zona 2. Muchas gracias, señor Vilma, por la sintonía, y también la felicitamos por sus triunfos obtenidos últimamente. También allá en la zona 7 está Alerina Alcaé, que también es poetisa. Entonces, para ella nuestro saludo, y también para Regina Macario en el Tribunal Supremo Electoral. Vamos a continuar con Roberto Jordán para darle paso a la poesía de nuestro invitado.

Hacerle el amor a la mente de una mujer es un vicio refinado para los entendidos. Todo lo demás se conforman con el cuerpo. Esto lo dijo Charles Bukowski en uno de sus poemas. Y bueno, pues hoy tenemos este poema que se llama Infancia, que por primera vez está leyendo para ustedes. Desde mi infancia, mamá, tus palabras visceral de fuego formó mi pensamiento. No hubo mañanas arrojadas al vacío, ya no habrá trueno vigoroso que sangre en tu alma. Mi infancia fue sencilla, fue grito, fue esperanza. Alimenté mi voz de niño para decirle al mundo que fuiste palabra y fuiste fuego. Hoy tu nombre yace entre el desfile de epitafios. Solo fuiste libélula transitoria, palabra fiel con golpes naturales. Fuiste la voz que no tiene grito. Te alimentabas de los geranios sin cobrarle a la vida. Abeja de palabra dulce, tocaste el cielo de un vuelo y con él tocaste mi pensamiento.

Muchas gracias, Everson Gramajo Samayoa, nos escucha en Diagonal 11 de la Zona 1. También Evelyn Barbelli Gramajo allá en San José Villanueva, Guatemala. Y también nos escuchan los jurados calificadores del Certamen Literario Juvenil 2026. Muchas gracias a los licenciados, porque sin ellos no podemos tener triunfadores, y sin triunfadores no hay velada. También tenemos la sintonía de Wilfrido Edwin Rodas, quien es parte de la comisión permanente de nuestro certamen. Para todos ellos, muchas gracias por estar con nosotros. Regresando al tema de Roberto Jordán, dice que a los 17 años decide trasladarse a la Ciudad de México para ingresar al ITAM y cursar la carrera de licenciado en administración de empresas, y por supuesto para incursionar en el medio artístico. 43 minutos después de la hora 12.

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1: Quienes recordamos al famoso COVID, pues este poema inspirado en ese tiempo que nos queda como recuerdo. Se denomina Toque de Queda. Las voces del silencio se escuchan por las calles fantasmas. El jilguero volvió su trino encantado. La atmósfera respira su propio aire. Si hasta los gallos cantan a las 6 de la tarde. Los perros deambulan buscando pan y agua en manos del amo ausente. Los animales vuelven a la ciudad. Resulta que la luna tiene más brillo. Le sigue Venus. La tierra respira aires nuevos. Un borracho busca refugio bajo el puente y lo persigue su chucho. Han tocado las campanas de la hora cero y por allá se escuchan las sirenas hambrientas del soborno de la gente ignorante. Quédense en casa, corran, gritan los viejos. Hacen ruido los vecinos de mi cuadra para no aburrirse en las tertulias de balcón. Dicen los ancianos, ya basta, quédense en casa, patojos brutos. Lo sentimos, dicen, susurran, porque está prohibido los abrazos, los besos y el apretón de manos. Prohibido llorar a la par del abuelo, no ha de ser que lo puedan matar de un susto, y la distancia es nuestra enemiga. Rumores de extraños virus enferman a la gente y la naturaleza rechaza el suicidio. Quizás llegó el tiempo de volver a ella y darle espacio, de regresar al orto de magia, al celaje de la tarde y al fuego hogareño.

Si buscas un culpable en tiempos de conciencia, persiguiendo un corazón lastimado, ya es tiempo de escudriñar los horrores propios. No es culpable quien ama, y yo me declaro inocente, pero si hay testigos falsos y falsos corazones, y amarte es un delito, me declaro culpable de esta vorágine donde surge el amor y aflora por voluntad propia. Ahora encuentro redención de pena en tus pechos de llama, tus brazos de fuego, tu cuerpo de cópulas interminables, porque solo tú haces que perdón y redención abran de par en par las puertas de mis deseos y la ventana de mi alma. Si esto de amarte me hace culpable, no importa la condena.

Voy a finalizar la biografía de Roberto Jordán cuando les cuento que su carrera artística decayó a mediados de la década de 1970 debido a problemas de alcoholismo que venía arrastrando desde tiempo atrás. Fue sustituido en el gusto del público por un cantante que empezaba a dominar la escena musical de México, así como el sur de Estados Unidos, Centro y Sudamérica. Se sabe que recibió terapia de rescate para su adicción y actualmente realiza presentaciones en algunos programas de televisión tratando de recuperar el sitio que alguna vez tuvo como primer ídolo juvenil de esos años.

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1: Así hemos finalizado Cenit Romántico. Daniela Sofía García Salas Lima, el distinguido escritor Joaquín Álvarez Pérez y este servidor, Rodimiro Gramajo Rodríguez, agradecen a usted su sintonía para esta programación que acaba de finalizar y esperamos la misma para la semana entrante. Muchas gracias, feliz tarde, con permiso, y le damos la despedida también al licenciado Joaquín Álvarez.

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2: 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Es una de las playas más bellas de Guatemala, a orillas del lago de Izabal.

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0: Es la hora 14:33 minutos.
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0: Gracias. Muchas gracias.
1: Guatemaltecos en el mundo se sienten orgullosos que Guatemala es un país lleno de costumbres, tradiciones y belleza natural. Takalik Abaj significa piedra parada en el idioma quiché de la zona. Yacimiento arqueológico en el Acintal Retaulú, Guatemala.

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1: Es la hora 14:51 minutos.
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0: Es la hora 15, 7 minutos.
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3: Es la hora 15, 19 minutos.
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guatemaltecos en el mundo. Se sienten orgullosos que Guatemala es un país lleno de costumbres, tradiciones y belleza natural. Cobán es la cabecera del departamento de Alta Verapaz. Por iniciativa del gobierno de Guatemala, fue colonizada por inmigrantes alemanes a finales del siglo XIX.

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0: Es la hora 15:33.
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1: Es la hora 15:36 minutos.
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0: Es la hora 15:51 minutos.
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0: Es la hora 16, un minuto.
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0: guatemaltecos en el mundo. Se sienten orgullosos que Guatemala es un país lleno de costumbres, tradiciones y belleza natural. Basílica del Cristo Negro de Esquipulas. Está en Chiquimula, es uno de los centros de peregrinaje más importantes de Latinoamérica.
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0: Es la hora 16:15 minutos.
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0: Es la hora 16:15 minutos.
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0: Es la hora 16, 29 minutos.
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0: Es la hora 16:35 minutos.
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2: Guatemaltecos en el mundo se sienten orgullosos que Guatemala es un país lleno de costumbres, tradiciones y belleza natural. La ermita La Conquistadora. Primer templo construido en Guatemala se encuentra en la villa de Salcajá, Quetzaltenango.

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1: Es la hora 16:57.
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0: Es la hora 17, 13 minutos.
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0: Es la hora 17:24 minutos.
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guatemaltecos en el mundo. Se sienten orgullosos que Guatemala es un país lleno de costumbres, tradiciones y belleza natural. Río Suchate marca la frontera occidental entre México y Guatemala.

0: Es la hora 17:31.
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1: Es la hora 17:39 minutos.
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0: Es la hora 17:56.
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